0: com essas e outras vai terminando o programa Gospel Retrô. Beijo, abraço e no próximo tem muito mais. Tchau, turma!
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